0: Estamos juntos en el disco retro de la 100. Miguel Mateos en vivo, perdiendo el control. Junto a Vilma Palma se van a presentar el 28 de agosto en Honduras. Si andás por Honduras, anda a verlo. Se viene The Police, se viene Virus, Depeche Mode, New Order. Y más clásicos de tu vida.
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Una voz increíble, una banda increíble, nuestro pop, Virus, Imágenes Paganas. Estamos juntos en el Night Mix del disco retro de la 100. Para mañana se anticipa cielo despejado por la mañana, algo nublado por la tarde, mínima de 4, máxima de 13 grados, tan solo. Sting, Stuart Copeland, and the summer, Mrs. Una Bottle.

noche para la mejor música, noche de Night Mix en el disco retro de la CNG Vinyls. I Touch Myself. Antes Peter Schilling, Mayor Tone, Coming Home. 21:37. Hace 4 años, un día como el de hoy, fallecía Lamont Dozier, productor, vocalista, compositor, solista, integró el trío compositivo del sello Motown, el famoso Holland, Dozier Holland, produjo a The Four Tops, Aretha Franklin, The Isley Brothers, un grosísimo, Martin de Bandera, Supremes, Stevie Wonder, entre otros. Sus canciones fueron interpretadas por Pat Benatar, Blondie, Eric Clapton, Phil Collins, Carter Clark, The Doobie Brothers, Michael Jackson, Fleetwood Mac, Erasure, entre otros. Murió a los 81 años, un día como el de hoy, hace 4 años, Lamont Dozier. Aquí, Erasure, A Little

Ponele a tu sábado a la noche la mejor música. Estás escuchando el Night Mix del disco retro de la 100, Alpha Bill, Big in Japan, New Order, Blue Monday. Se llegan los Bee Gees y los abuelos. Ahora Laura Branigan, Self Control.

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0: mejor música para un sábado a la noche. Están en iMix del disco retro, siempre vigentes ellos, los Abuelos de la Nada, lunes por la madrugada. Se han reeditado los álbumes en vinilo, la mayoría de la discografía de los Abuelos, la voz de Miguel, hermosa como siempre. Comenzamos una nueva hora por delante, la música de Simple Minds. Tenemos momentos, videoclub, no te olvides. Ahora Bryan Adams, Somebody.
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Ponele tu sábado de la noche la mejor música. Estás escuchando el Night Mix en el disco retro de la 100, la banda de Jim Kerr, Simple Minds, Alive and Kicking, de Charlie Burchill. Tremendo, el violero de Simple Minds. ¿Qué sería la banda sin los violeros, no? Caracterizan la banda, le dan un estilo, un sonido característico. Hoy está cumpliendo años un gran violero, el responsable casi del sonido de YouTube. 65 años está cumpliendo David Evans, el guitarrista de esta gran banda irlandesa. Cielo despejado, 8 grados la actual temperatura. New Year's Day en vivo, YouTube.

La mejor música está en el Night Mix del disco Retro. Gracias por estar retromaníacos como siempre. Todos los fines de semana. Ajá, The Sun Always Shines on TV. En el disco Retro de la 100 llegó el momento Video Club. Hoy nos vamos un rato a 1984. Año donde comenzó uno de los festivales más grandes, el Rock in Rio, y donde las Tortugas Ninja hacían su primera aparición para terminar transformándose en un clásico. Mientras tanto, el cine vivía uno de sus años dorados con grandes estrenos en su haber, entre ellos la película que iba a consagrar a Eddie Murphy como uno de los actores más importantes de todo Hollywood, Beverly Hills Cop. Acá se conoció como un detective suelto en Hollywood. Ustedes lo recordarán. Si bien fue todo un éxito, el proyecto fue construido a base de azar. El protagonista iba a ser Sylvester Stallone, pero debido a que intentó reescribir el guión para hacerlo, obviamente, más violento, no fue aceptado. Sly dio un paso al costado y usó las ideas que tenía para crear en Cobra, otro hitazo. Su director, Martin Brest, conocido por Perfume de Mujer, no quería ser parte del proyecto, rechazándolo en más de una oportunidad, pero debido a la gran insistencia, decidió poner todo en mano del destino, tirando una moneda al aire que lo ayudó a decidirse y ponerse a grabar. Y hasta el propio Murphy había elegido estar en los cazafantasmas, que se filmaban al mismo tiempo, pero al darse cuenta de que no iba a tener la importancia que quería, decidió optar por el plan B y mal no le fue. Las canciones no suelen ser causantes del éxito de los films, pero en este caso sí lo fue. El trabajo se lo dieron a Glenn Frey junto a una escena de persecución para que pudiera inspirarse. El ex cantante de Eagles la vio un par de veces y comenzó a componer The Hitty Song. Poco después, con el tiempo en contra, porque la primera proyección estaba a punto de salir, entraron al estudio engripados, con poca voz y un saxo que solo se pudo grabar una vez y quedó en la versión final. Fantástico. Contra todo pronóstico, el tema fue muy escuchado y llegó a pelear en lo más alto de los rankings. La curiosidad es que su rival para quedarse con el puesto fue otra pieza con la que compartía la banda sonora del film. XLF, que si bien era instrumental, era el nombre del personaje de Eddie Murphy, dio batalla hasta el final. A pesar de esa carrera por el primer lugar, juntas fueron más fuertes y en los Oscar levantaron juntas la estatuilla. ¿Estás listo para investigar algún caso con un hit de fondo? En el momento del Video Club de la 100, recordamos Beverly Hills Cop, escuchando a Glenn Frey. The Hitty Song.

0: noche para la mejor música. Noche de Night Mix en el disco retro de la 100. New Radicals, You Get What You Give. Antes Meredith Brooks, Bitch. Atención automovilistas retromaníacos. Avenida Montes de Oca y General Iriarte. Hay reducción de calzada por siniestro vial. En tanto, en Autopista Buenos Aires-La Plata, el tránsito se encuentra sin demoras en ambos sentidos de circulación.
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0: La primera versión de esta canción apareció en el 63 de la mano de Jackie Dejanon. Esta versión del 78 de Los Ramones, Needles and Pins.

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El sonido del sábado por la noche está en el Night Mix del disco retro de la 100, Bon Jovi. La guitarra de Richie Sambora. ¿Qué habrá pasado entre ellos, che? Se distanciaron, algo pasó. Siempre pasa. El ego. Always. 23.4 minutos. Cielo despejado, por suerte, en la Ciudad Autónoma de Buenos Aires. Está fresco. 8 grados la actual. Vamos a tener una semana tremendamente fría, con temperaturas que rondarán entre los 15 y los 3 grados. Se viene Dire Straits, Queen, King Kong, Joan Jett y más clásicos de tu vida. Uno de Frankie Valli, versionado por Gloria Gaynor. Can't take my eyes off you.

0: sonido del sábado por la noche. Está en el Night Mix del disco retro de la 100. ¿Cómo me gustaba esta canción? No era tanto lo que me gustaba la canción, sino ella. Cuando veía el videoclip, Gina Easton, la galesa. Morning Train, 9 to 5. Le tuvieron que agregar al 9 to 5. Algunos cambios siempre hubo en las canciones. Porque había lanzado en los Estados Unidos Dolly Parton una canción llamada Morning Train. Y ella en los Estados Unidos le tuvo que agregar el 9 to 5. Morning Train, 9 to 5. Lo mismo sucedió con el álbum de los Perfect Sprout, la banda británica, llamado Steve McQueen. En Estados Unidos dijeron, no, está registrado por el actor. Entonces, como en la portada figuraba la banda y una motocicleta, pasó a llamarse en los Estados Unidos el mismo álbum, Steve McQueen, con la misma portada, Two Wheels Good.
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Estás en el programa de clásicos más clásico de la Argentina, Disco Retro, 25 años siendo la banda de sonido de tu vida. Anne Hathaway, What is Love? Todavía estamos escuchando a F.R. David, Words. Cielo despejado en la ciudad autónoma de Buenos Aires. 7 grados 2 décimos la actual temperatura. La semana va a estar muy fresca. Quizás llueva el miércoles por la tarde-noche. Las temperaturas rondarán entre los 3 y 15 grados. Para mañana domingo se estiman unas temperaturas de 4 grados la mínima y 13 grados la máxima, cielo despejado por la mañana y algo nublado por la tarde y por la noche. En el Night Mix del Disco Retro, Bruno Mars, Treasure.

cuando el cover es más popular que el original. I Love Rock and Roll. Original de The Arrows, la versión de Joan Jett de Blackheart. Ante King, Somewhere Only We Know. Noche para la mejor música, noche de Night Mix en el disco retro de la 100. 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Blondie,

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0: De esta manera llegamos al final. Retromaníacos en la producción, el Unai Viademonte, Ariel Dota coordina la produ, Emma Garbacho en la musicalización, Diego Pozo el chief en la dirección general de la radio. Soy Fabián Serfoglio. Nos encontramos luego a las 18. Quédate con Ezequiel Deró en la 100 con la mejor música electrónica mundial. Que la pasen bien.
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2: Muy buenas noches absolutamente a todo el mundo. Estamos comenzando una nueva emisión de Deró en la 100. A partir de ahora hasta las 3 de la mañana, como todos lo sabe tu vida. Comienza este que es tu radio show del fin de semana. Conmigo Ezequiel Deró tocando en vivo para vos. Desde el 99.9, la radio líder de la Argentina. La radio más escuchada del país. Arrancamos una nueva previa. Suban el volumen, vamos.
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0: Fubio, continuamos con mucho más de Drena 100, camino hacia las 12 en toda la República Argentina. Estás conmigo, Ezequiel Dero, como todos los sábados de tu vida. Subí el volumen, vamos.
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1: Muy bien, continuamos con mucho más de La 100. Te cuento nuestras vías de comunicación a lo largo de nuestras dos horas de programa. Mensajes en nuestras redes sociales, en facebook.com/La 100 y en facebook.com/Ezequiel Dero. También nos puedes seguir en nuestra cuenta de Instagram y de Twitter en @EzequielDero. Ahora continuamos con mucho más de La 100. Explota, mamá.
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1: Muy bien, continuamos con mucho más de la Cien, transitando esta primera hora asesina con uno atrás del otro. Subí el volumen. Vamos.
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1: Muy bien, continuamos con mucho más de Drenal 100. Aprovecho para mandar un saludo grande a toda la gente que escucha la radio. Ahora continuamos con mucho más de Drenal 100. Subí el volumen y vamos.

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1: Muy bien, continuamos con mucho más de La 100, camino hacia las 12 en toda la República Argentina. Estás conmigo, Ezequiel Dero, como todos los sábados de tu vida. Sube el volumen, vamos.
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1: Muy bien, continuamos con mucho más de la 100, con una atrás del otro. Explota, mamu.
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1: Muy bien, estamos arrancando esta segunda hora de este sábado la noche en la Argentina. Cuando vamos rumbo hacia las 3, arrancamos, suban el volumen, vamos.
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1: Muy bien, continuamos con mucho más de la 100. Tremenda esta noche, explotando. Salen, vamos.
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1: Muy bien, continuamos con mucho más de La 100, con una atrás de la otra. Explota, mamu.
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1: Muy bien, continuamos con mucho más de la 100. Tremenda esta noche, explotando. Salen, mamu.
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1: Muy bien, continuamos con mucho más de la 100. Agradecemos todos los mensajes que mandan aquí a las redes sociales, transitando la parte final de nuestro programa de uno atrás del otro.

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1: Muy bien, continuamos con mucho más de la 100, con una atrás de la otra, flota Mamu.
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1: Muy bien, continuamos con mucho más de la 100. En minutos nos estamos despidiendo. Disfruten lo que queda. ¡Vamos, mamu!
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1: Muy bien, continuamos con mucho más de la Nación, con uno atrás del otro. Explota, mamu.
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1: Muy bien, hasta aquí llegamos. Nos volvemos a encontrar el próximo sábado, como todos los sábados de 1 a 3 aquí en el 99.9. Nos estamos viendo. Pórtense bien, los queremos. Gracias por el apoyo de siempre. Aguante, Tiro en la 100. Chao.
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Bienvenidos a todos a una nueva Trasnoche 100. Así nos encontramos en el aire de la radio para empezar a recorrer la madrugada juntos. Nosotros estamos acá para acompañarte, para intercambiar momentos como siempre. Ariel Dota coordina la producción, Gastón Fleisman y Sofía Kisielniki en musicalización, Diego Pozo en la dirección general de la radio. Así empezamos a transitar juntos la Trasnoche de la 100. Bienvenidos.

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Bienvenidos, amigos trasnochadores, a una nueva hora en esta madrugada que nos encuentra juntos en el aire de la 100. Algunos minutos que pasan de las 4 de la mañana y acá nos encontramos para empezar a disfrutar juntos de toda una noche por delante. Siempre acompañados de buenas canciones, claro, de buenos momentos. Ariel Dota coordina la producción, Gastón Fleischmann y Sofía Kisielnicki en musicalización, Diego Pozo en la dirección general de la radio. Así empezamos a transitar los próximos 60 minutos de esta trasnoche en la 100.

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¿Cómo viene esa noche? En la calle hay tranquilidad, pero viste que a veces la cabeza es la que no nos deja dormir. Hay cosas a resolver, o por qué no, proyectos que tenemos por delante. Es la hora en que aparecen todas esas ideas juntas. Hay que tomar nota, aprovechar la inspiración, que de la música nos encargamos nosotros acá en La 100.

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Así empezamos una nueva hora en la 100. Damos la bienvenida a todas las personas que se van sumando, aquellas que se quedaron un rato más en la cama y les toca madrugar a las 5 de la mañana. Por delante nos queda una hora para disfrutar juntos de esta trasnoche.

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0: Con esta canción le damos un cierre a la trasnoche del domingo en la 100. Mientras compartimos momentos y buena música, se van haciendo las 6 de la mañana. De eso se trata, de hacer las primeras horas del día, que a veces pueden ser más difíciles, un poco más llevaderas, acompañándonos. Gracias por estar del otro lado. Ariel Dota coordina la producción, Gastón Fleischmann y Sofía Kisielnicki en musicalización, Diego Pozo en la dirección general de la radio. Yo soy Tomás Galván y nos volvemos a encontrar.
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En la mañana de domingo en la 100 suena Eagles, Hotel California. Y con este himno de los 70, así comenzamos de a poquito este domingo 9 de agosto. Pasaron 9 minutos de las 6. Está haciendo mucho frío en la ciudad de Buenos Aires, 5 grados 4 en estos momentos. Y acá nosotros te invitamos a recorrer unos nuevos 60 minutos disfrutando de buenas canciones, pero queremos saber de vos. ¿Qué vas a hacer este domingo? ¿Desde dónde nos escuchás? Lo haces a nuestro WhatsApp oficial, que es el 113-700-0100, que te leemos. Llega Jarabe de Palo. Depende.

música no se detiene aquí en la 100. Los Caballeros de la Quema. Avanti Morocha. Una gran canción de nuestro rock acá, de la banda liderada por Iván Noble, suena en este día domingo que recién comienza. Y nosotros saludamos a quienes nos escriben al 11-3700-0100. Nico de Lugano, no me levanté todavía, sigo en la cama con el termo al lado. Domingo Lento nos dice, capaz que más tarde me animo a cocinar algo rico. Bueno, un buen plan para este día domingo soleado. También anda Elena de Mendoza. Hola, camino a visitar a mi viejo que vive en el campo, nos dice. Bueno, gracias a todos por los mensajes. A vos, y recién te vas sumando, 6 de la mañana, 24 minutos, 5 grados, 4 la temperatura. Más música. Aquí en la 100.

0: canciones que nos llevan a momentos especiales, a recuerdos inolvidables, suenan en la mañana de domingo en la 100. Rod Stewart, Some Guys, Have All The Luck. Ya a las 6 de la mañana y 36 minutos con 5 grados 4, está fresquito, sí, hace frío. ¿Vos para qué estás? ¿Estás para algo rico? 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

mañana de domingo aquí en La 100. Tenemos mucha música para acompañarte. Andrés Calamaro. Algún lugar encontraré. Domingo que lo vamos compartiendo juntos, recién está comenzando, aún no ha amanecido, faltan 12 minutos para las 7 de la mañana. Está fresco, sí, 5 grados, 4 la temperatura, pero la buena noticia es que nos espera un domingo con mucho sol, un domingo para disfrutarlo al aire libre, en familia, con amigos. La máxima va a llegar a los 13 grados y acá nosotros a este día domingo le vamos poniendo canciones. Esto es Swing Out Sister. Breakout.

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4: ¿Qué tal a todos? ¿Cómo están? Bienvenidos a Tu Música, Tu Historia en la 100. Aquí estamos en este domingo 9 de agosto. Pasaron 5 minutos de las 7 de la mañana. Está haciendo frío, 5 grados, 4 décimas. Y este domingo lo empezamos juntos aquí en la 100 desde ahora y hasta las 10. Nos vamos a despertar con buenas canciones, con buena compañía. Y esta música que nos conecta, nos acompaña y le pone el mejor clima a este día domingo. Ariel Dota está en la coordinación. Emanuel Garbacho a cargo de la musicalización. Diego Pozo en la dirección general de la radio. Mi nombre es Walter Sterzer y así empezamos. Clásico de los 80 con Huey Lewis and the News. Stuck with You. Bienvenidos.

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estás escuchando tu música, tu historia. Empezamos el día con las canciones de tu vida. Estelares. Ella dijo. Vamos comenzando juntos este día, domingo 9 de agosto, aquí en la 100. Pasan 18 minutos de las 7 de la mañana. Con 4 grados 9 de temperatura, de a poquito va bajando el termómetro en la ciudad de Buenos Aires, con el cielo que está despejado. Te cuento que para hoy la máxima que nos espera es un día soleado con 15 grados de temperatura. Va a estar muy lindo, un domingo ideal para disfrutarlo al aire libre, abrigarse eso sí, pero para salir un poquito al sol. Mañana lunes comienza la semana con mínima de 4 y máxima 12 grados. Y también, va a estar soleado, es la buena noticia después de tantos días nublados. Bueno, tenemos sol sobre la ciudad. Aquí llega la Zimbabue, verano del 57.

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Esto es tu música, tu historia, aquí en la 100 nos despertamos a la mañana con tus canciones. Rick Astley, Never Gonna Give You Up. Clásico de los 80 en este domingo, tranquilo que lo disfrutamos juntos en la 100. Y te quiero contar que Ronnie Wood vuelve a la Argentina, el ícono de la historia del rock, miembro de los Rolling Stones, llega por primera vez al país como solista. 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La radio más escuchada del país. 7:32, suena Coti, Luz de Día.

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0: Seguimos en tu música, tu historia aquí en la 100. Nos levantamos el domingo a la mañana con canciones que quedan para siempre. Fito Páez, Tumbas de la Gloria. Clásico de nuestro rock. Y nos llegan mensajes al 11-3700-0100. Alejandra desde Villa Urquiza, feliz porque fue tía, nos cuenta. Martín y Carla de Morón arrancando con la limpieza del domingo. También por ahí se suma Nico de Ituzaingó, Paula de Colegiales. Bueno, gracias a todos los que nos escriben. A vos y recién te estás sumando. 7:43 con 4.9 de temperatura. Hasta las 10. Estamos juntos en la 100.
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17: Transmite LRA Radio Nacional, junto a todas las emisoras de la cadena nacional de radio y televisión del país, con motivo de preguntarle si alguno recuerda cómo era la melodía de la canción de Mate Cocido Tarawí. O si, yo tomo mate cocido, ¿y qué? Hasta aquí, la transmisión de la cadena nacional de radio y televisión.
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0: escuchando Tu Música, Tu Historia, donde las canciones que crecieron con vos te acompañan en la mañana del domingo en la 100. Phil Collins, Another Day in Paradise. Gran balada del disco Bad Cerulis del 89 del cantante británico. Suena en este domingo que se disfruta sin apuro, con muy buena música y buena compañía. Así arrancamos una nueva hora juntos aquí en la 100. Así que si recién te estás sumando, bienvenido. Y también acompañamos a aquellos que están desde temprano y contarles que en minutos tenemos accesos para que vayas a Temaiken, que es el bioparque más grande del país. Hasta las 10 estamos juntos en la 100.
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0: música, tu historia. Suenan esas canciones que son parte de tu vida. Whitney Houston, I Wanna Dance With Somebody Who Loves Me. Lanzada en el año 87, terminó siendo uno de sus grandes clásicos. Y lo curioso es que detrás de este temazo que es súper, súper alegre, bueno, allí hay una letra que habla de soledad y de querer encontrar a alguien que te quiera. Quiero bailar con alguien que me ama, nos decía Whitney Houston cuando pasaron 14 minutos ya de las 8 de la mañana. Una mañana fría de domingo, pero con sol. En este momento, 4.9, la sensación térmica está un poquitito más abajo, 3 grados 8.
1: ¡Y vámonos!
0: Y nos vamos con Maná y Santana, haciendo Corazón Espinado.

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domingo a la mañana nos levantamos con mate, café y tu música, tu historia, aquí en la 100. Los Piojos. Ruleta. Fin de semana que lo vamos compartiendo con vos, con buena música y la mejor compañía aquí en la 100. ¿Cómo te viene tratando esta mañana? Está fresco, sí, pero ha salido el sol y eso, bueno, lo cambia un poco todo, ¿no? Está ideal como para disfrutarlo en familia, con amigos, o buscarse un lugarcito ahí al sol y disfrutar tranquilo. Mira, 4.7 la temperatura a las 8 y 25 de la mañana. Le vamos poniendo buenas canciones y tengo algo para contarte, porque si sos fan de Soda Stereo, si te gusta Soda Stereo, bueno, quédate que tengo algo para contarte. Acá seguimos disfrutando de buenas canciones. Esto es Bronski Beat. Small Town Boy.

Desde tu música a tu historia. El domingo en la mañana, buena música te acompaña en la 100, estés donde estés. Meredith Brooks, Beach. Una linda canción de los 90, suena a las 8 de la mañana y 38 minutos con este domingo que está frío pero soleado. 4-7 la temperatura, 3-5 de sensación térmica. Te cuento, mañana el lunes arrancar la semana con mínima de 4 y máxima de 12 grados. Así va a estar el tiempo en el cierre de este fin de semana. Y después parejo, 12 grados, 13 grados, frío sobre la ciudad de Buenos Aires. Nosotros te acompañamos con más canciones aquí en la 100. Sebastián Yatra, Devuélveme el corazón.

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7: 8 de la mañana, 50 minutos en este domingo que lo compartimos juntos aquí en La 100. 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Y como ya sabes, las mejores salidas están en La 100.
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0: Seguimos en tu música, tu historia aquí en la 100. Nos levantamos el domingo a la mañana con canciones que quedan para siempre. Adele. Set the fire to the rain. Y así comenzamos la última hora de tu música, tu historia. Pasó un minuto de las 9 de la mañana, un fin de semana, y nada mejor que compartirlo con muy buena música. Por delante vamos a escuchar a Michael Jackson, a Madonna, ajá, y muchos artistas más. Y también, en la siguiente invitamos a que seas parte de uno de los shows del año. En minutos tenemos accesos para que vayas a ver Soda Stereo Ecos. Quédate que hasta las 10 estamos juntos en la 100.
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Esto es tu música, tu historia. En la 100 nos despertamos a la mañana con tus canciones. Erasure, A Little Respect. Editada en 1988, se convirtió sin dudas en uno de los himnos de este dúo británico. Una canción que habla de algo bastante simple pero poderoso: pedir un poco de respeto y honestidad en una relación. Y en un estribillo que es muy bailable y de una fiesta, bueno, en el fondo solo reclama que lo traten bien. Trátame suavemente, en otras palabras, dicen los Erasure. Suenan cuando pasan 9 minutos ya de las 9 de la mañana. Y de los 80 nos vamos a los 90. Luis Miguel, Dame.

días escuchando tu música, tu historia, donde las canciones que crecieron con vos te acompañan en la mañana del domingo en la 100. No te va a gustar. Versión acústica de A las 9. 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

0: tu música, tu historia, suenan esas canciones que son parte de tu vida. Midnight Oil, Beds Are Burning, un gran clásico suena en este fin de que lo vamos compartiendo juntos. Y si tenés planes para este hermoso domingo que nos espera, bueno, te cuento cómo va a estar el tiempo. 9 y 33 con 6 grados 6 y 5 de sensación térmica. Bueno, nos espera un día soleado, divino, con una máxima que va a llegar a los 15 grados. Mañana lunes, el comienzo de semana, se viene fresco también, con mínima 4, máxima 12 grados y soleado durante todo el día. Así va a estar el tiempo. Nosotros hasta las 10. Estamos juntos en la 100.
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0: Estamos con mate, café y tu música, tu historia aquí en la 100. Sonaba Memphis. La última lágrima. Fin de semana que lo vamos compartiendo juntos aquí en la 100. ¿A vos cómo te viene tratando esta mañana? Linda mañana de sol, frío, eso sí, con 6 grados 6 a las 9:47. Acá más música con la reina del pop. Madonna, Deeper and Deeper.
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En tu música, tu historia en la 100, nos levantamos el domingo a la mañana con canciones que quedan para siempre. Era Aja, Take On Me, clásico de los 80. Y hasta aquí llegamos con tu música, tu historia. Gracias por estar allí del otro lado. Ariel Dota coordinando, Emanuel Garbacho a cargo de la musicalización, Diego Pozo en la dirección general de la radio. Soy Walter Sterzer. Se quedan con Mariano Pelufo y todo su equipo para ser abiertos los domingos. Que tengan un buen cierre de fin de semana. Chau.

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0: Diego Torres, sí, a la mañana, en este horario, se hace unos mates, unos amargos, pone la pava, un cuarto de hornalla, él usa trasera izquierda, la hornalla.
1: Sí.
0: Todos tenemos una hornalla favorita, estamos de acuerdo.
1: Sí.
0: Él usa trasera izquierda. Le quedó la costumbre de cuando la nena era chica y no prendía las hornallas de adelante.
2: Por
1: accidentes.
0: Exacto. Y se toma unos mates mirando un punto fijo de unión de cuatro azulejos mientras escucha su propia canción.
1: Exactamente.
0: Abriendo el programa nuestro desde ya, desde hace años. Es un ritual que
2: no se te queme las tostadas, Diego.
1: No. Es más, se quedó sin fósforos. ¿Y sabes lo que hace? Mira cómo es Diego. Qué inteligente.
2: Pero no tenía la cocina con el chispero.
1: No tiene el chispero. No tiene el chispero. Entonces siempre tiene fósforos. Pero se quedó sin fósforos. Entonces, ¿qué hace? Con un papel.
2: Uy, qué jugada.
1: Enciende el horno. Y ahí va la hornalla.
2: Cosa que no recomendamos en la radio.
1: No, pero ¿me entendés lo que hace Diego?
0: La que hacía la abuela, que guardaba los fosforitos quemados.
1: Sí.
0: Y después lo prendía con el piloto del calefón.
1: Y venía el agujerito.
0: Con la manito, para que no se vea
1: para ver, y
0: le prendía la hornalla.
2: Es que si te pones a pensar, con el fósforo se desperdicia mucho fósforo. ¿Y sabes con qué también? Con los hisopos. Porque es largo el hisopo, usas un poquito y lo tiras. Mucho plástico hay que se va.
0: Un hisopo corto se te va para adentro. Es un tropiezo.
1: Ah, bueno, todo es un quilombo.
0: Bienvenidos todos, arranca abierto los domingos. Imagínate si así arrancamos lo que puede pasar de acá hasta las 2 de la tarde. Vamos a jugar al Mandá Fruta. Arrancó el mes de agosto con todo. En el Mandá Fruta tenemos unos premios espectaculares, Anita.
2: Tenemos cena para 4 personas en Il Valo del Mattone. Obviamente vas a comer pasta italiana, entradas para el cine y también accesos para Temayquén.
0: Bien. Tenemos de jugueterías Carrusel en el mes de la niñez y las infancias, un juguete espectacular.
2: Ah, tenemos el muñeco de Woody, el vaquero de Toy Story, que todos lo queremos tener.
0: Es increíble el muñeco de Woody. 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
2: Que sigue nevando, todo
0: nevado,
2: blanco.
0: Espectacular, así que te espera Alma del Lago Suite and Spa. Arranca abierto los domingos, ponemos una pava para unos mates, igual que Diego Torres, igual que tanta gente en toda la Argentina y el mundo, y arrancamos, vamos.

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1: Bueno, che, nos ponemos en marcha, fresca la mañana de domingo, es invierno todavía, más allá que estamos tachando los días que faltan para la primavera, que estamos esperando la placa de crónica que diga cuántos días faltan para la primavera, bueno, eso nos da vida, estamos en invierno,
2: claro,
1: las cosas como son. ¿Saben qué me gustaría que charlemos en esta primera hora? Situaciones o actividades de la vida cotidiana que debieran ser sencillas y se transforman en una especie de odisea.
2: Sí.
1: Se transforman en un cuesta arriba, en una especie de parto difícil, parto seco, como decía la abuela, en una cosa, viste, traída de los pelos, sufrida. Vos decís, pero si no era
2: ¿por
1: tan
2: qué me metí en esto? Antes lo resolvíamos más rápido.
1: Si yo dije, por ejemplo, no, y este domingo, ¿saben qué? Este domingo hago pasta casera. Entonces, qué bueno. Y cuando te encontrás amasando, la masa no te toma, queda medio fulera, le das con el palote de amasar, te quedan los brazos como Russell Crowe en Gladiador.
3: El paquete de harina se te tumbó en un momento.
1: El paquete de harina se llenó todo de harina. No sabes si agregarle más huevo, más líquido. ¿Viste? Decís, ¿para qué me metí en esta? Si la fábrica de pasta tiene una pasta buenísima. Pero bueno, ya estás.
3: Sí.
1: Se te transformó en una batalla.
3: Pensaba en pedir un turno. Porque.
2: Sí.
3: Cuando te buscás el lugar, algunos tienen cuenta de Instagram, página web, te mandan un WhatsApp.
1: Sí.
3: Vos escribís al WhatsApp. Y no resolvés nada porque el bot, el chatbot,
2: no entiende.
3: Y a veces uno necesita hacer una pregunta puntual. No es todo tan robótico, tan exacto. No,
1: y entonces, además yo al chatbot ya por default, en mi cabeza, le asigno voz de Gilastrum.
3: Cara de tontolón.
1: Hola, ¿qué tal? ¿Qué podemos hacer por vos? No le asigno una voz seria de una locura. No es que me habla Anita en un contestador telefónico o Ale Salas, ¿entendés?
3: Sí.
1: O Bebe Sanso o el Tero
3: Martínez Puente.
1: Che, me le asigno una voz al bot y que ya me le pierdo el respeto.
3: Y me da bronca cuando llamás y lo primero que está es la locutora, quien grabó el preatendedor, que te dice: puede resolver estos asuntos por WhatsApp, y te ponen el WhatsApp.
2: Y dices, claro, y no resuelvo nada.
3: No, porque no me da resultado.
2: Claro.
1: Y vos llamás y te manda WhatsApp y es como un elige tu propia aventura que siempre termina con el bote.
2: Claro. Sí. Chicos, comprar cualquier cosa hoy es una odisea porque te lo envían a tu casa y te dicen, bueno, pasamos el miércoles de 6 de la mañana a 8 de la noche.
1: Sí. Claro.
2: Entonces imagínate que vos tenés que tomarte el día en el trabajo para recibir el frigobar.
1: Claro.
2: O recibir el microondas.
1: Sí, o el repuesto de la yogurtera.
2: Y bueno, podés decirle, hola, Ariel Dota, hoy no voy a trabajar porque recibo el repuesto de la yogurtera entre las 8 de la mañana y las 8 de la noche.
1: No, es verdad.
2: Es un quilombo.
3: Y a veces te llaman y te dicen, estoy en zona, y vos ya tenés que prepararte porque ellos no te esperan, ¿eh?
1: No, es que vienen repartiendo caja, paquete.
2: Claro. Los señores están apurados. Claro.
1: Y bueno, que hay que hacer mucho. Bueno, a ver, cosas de la vida cotidiana que de repente se transforman en una odisea. Te escuchamos, arranca nuestro Abierto los Domingos, contanos.
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0: Muchas gracias.
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2: Bueno, che, seguimos en nuestra primera hora. Está abierto los domingos, que está full, arrancó el mes de agosto. Y Odiseas de la vida diaria. A ver, contanos.
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3: ¿Sabes qué es una odisea? Hoy por hoy, conseguir un turno médico. Resulta que necesitas el alta para hacer alguna actividad física, un apto médico, y decís, bueno, tengo que prever que si yo voy a empezar a hacer deporte, siempre tengo que pedir el turno médico en marzo.
2: Absolutamente. Es como que se te pone el tobogán muy cuesta arriba. ¿Ves?
4: Muy, no, la, muy. No,
2: muy difícil de pilotear. Muy.
1: Vete, vete, vete, vete. Vete y pásatelo bien.
5: Hola chicos, buen día. Abrir un frasco de mermelada cuando vienen muy apretados y ceñidos.
6: Viste que dicen lo que vale es la intención, sí. Pero a veces no, a veces vos tenés buena intención y se complica igual.
2: Se complica igual, tal cual.
7: La situación que se vuelve en una odisea es cuando tenés que validar una contraseña. Que tenés que ponerte bajo la luz, que tenés que cerrar un ojo, que los dos ojos cerrados, que sonreír, que mostrar los dientes, que si tenés la patente del auto apaga.
4: Claro. Bueno, lo mismo pasa con los cumpleaños. Antes era la nena la gaseosa y los nenes la comida. Listo. Ahora es un candibar. Ahora es...
6: Un mago,
4: un show. Dale. No.
2: Y después te dice una mamá, te pone en el grupo. Lo que pasa es que Berenice del Toro, la hija se llama Berenice del Toro, porque le gustaba, claro. Berenice, pero Guillermo del Toro. Entonces, pues, sí. Berenice del Toro come bastones de pepino con. Bueno, la
6: pues, chisí.
4: Si antes todos comían pancho.
2: Todos comían chisí. Y iban todos con la boca amarilla. No me hagas que le compre a Berenice del Toro. Pepino en bastones.
4: No. Dale, Berenice. Dejate de joder, dale, Berenice.
2: Qué difícil.
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0: Bueno, che, la palabra clave de la primera hora la voy a decir yo.
1: Arrójala.
0: La arrojo al aire, la palabra de la primera hora, y porque estoy tentado hoy.
2: A ver.
0: Es asado.
2: Uy, bien.
1: ¿Está
2: bien?
1: Sí.
0: Bien.
2: Claro.
0: Dicho esto, tengo preguntas para este domingo que nos hacemos todos, y la pregunta que hago tiene que ver justamente con el asado. El asado, un domingo en el que recibís gente en tu casa, ¿se come cuando está listo o cuando llegó el último comensal?
2: Buena pregunta.
1: Gran pregunta.
2: Buena pregunta, porque si esperás al tipo que está llegando tarde y dice, me pasó el asado.
0: Claro. Y es muy difícil la muñeca del asador de ir regulando, ir regulando, ir regulando para sacar todo a punto cuando el último se estacionó y se está sentando. Es muy difícil. Porque está que te llega temprano, con hambre, y está que te llega justo, o pasadito. Claro. Yo para mí el asado se sirve.
2: Sí.
0: Plato caliente no espera, dice el protocolo. Sí. Y bueno, viejo, llegaste tarde, fíjate qué encontrás.
1: Sí, tu pareja, tu familia en casa, engancho a una de esas películas que le encanta y que no puede dejar de mirar nunca y te mira entusiasmado, entusiasmada, como para que vos te sumes al plan. ¿Hay que sumarse o le decís, no, mírala vos, yo me voy a barrer el piso?
0: Yo hago otra cosa.
1: Porque claro. Ya la vi mil veces, o es muy de corta mambo.
2: El domingo tipo 6, 7 de la tarde... Ya, vos ya dejaste el mundial atrás. Ya está, ya pasó, listo, sí, aceptaste la derrota.
1: Tres semanas ya tenemos de,
2: ya sabemos que perdimos, listo. Pero en un momento, mirás fijo la pared y decís, ¿por qué Messi salió del vestuario y dijo, olvidémonos de lo que pasó? Y si, y ahí arrancás de vuelta.
0: ¿Qué pasó? ¿Qué y ahí enganchás otra vez.
2: ¿Qué pasó? Claro, ¿qué quiso decir con eso? ¿De qué había que olvidarse?
0: Sí,
2: te lo preguntás. Esta tarde te lo vas a preguntar.
0: Y te vas a preguntar también si está bien, hoy que vas a pasar un ratito por la casa de tus viejos, llevarte un tupper para ver qué te rescatás. Una milanesita,
2: un pollito,
0: una tarta, algo.
1: Un pudín de pan.
2: Una berenjena.
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0: Arranca, dale que arranca. Porque la hace un poquito larga la intro. Pero ahora va a arrancar, vos no te preocupes. Lo que arranca es la segunda hora de nuestro Abierto los Domingos. Hola a todos, bienvenidos. Los que se suman ahora, los remolones, los que estaban de compras, los que no habían puesto la radio, los que dicen, che, están los chicos de Abierto los Domingos.
1: Claro, ya hace 15 años que estamos acá.
0: Pero claro.
1: 15 mamuchi, años o menos.
0: Mamuchi, acá estamos. Bienvenidos todos, che. En esta segunda hora vamos a hablar de momentos en que jugás y te gusta hacer de local, y no hablo de fútbol. Llevas a tus amigos a comer a un bar, a donde vas siempre, o a algún lugar, y entras y tirás un hola, ¿cómo andás? Y te dicen, ¿cómo andás? ¿Todo bien, marido? ¿Cómo andás? ¿Tu cosa? Y ya es como que sos de la casa.
1: Sos local.
0: Y todos dicen, acá vamos a comer bien. Porque ahí jugás de local, ¿entendés?
2: Entiendo.
0: Jugás de local.
2: Yo juego de local en Parque Centenario.
0: Anita en Parque Centenario.
1: Bien.
2: La primera vez que pisé el Parque Centenario, las primeras veces, me perdía. Porque te va a pasar eso, ¿eh? Sí. Es grande,
0: es enorme.
2: Tiene muchas entradas, tenés diferentes ferias, espectáculos, clases. Bueno, lo manejo el territorio desde que voy ahora casi todos los domingos a las clases. Lo manejo como mi territorio. Entonces, si un día se quieren tomar unos mates, yo los invito.
0: Parque Centenario es todo como tú.
2: Sí, ya sé.
0: Tu comarca.
2: Ya sé dónde. Todavía están cambiando figuritas para el Mundial.
1: Bien.
2: Al día de hoy.
1: Ah, bien.
2: Y sé dónde venden los domingos churros con bolas de fraile también.
0: Bien ahí.
1: Mirá qué bueno eso. Porque a mí me pasa lo mismo en Parque Sarmiento, otro parque.
2: Ah, es muy verdad. Grande
0: otro
2: también.
0: Gran parque enorme.
1: Te puedo recomendar todas las actividades gratuitas.
2: Me encanta.
1: Bien. Vos tenés para hacer ahí.
0: Bien.
1: Y para todas las edades. Entonces, vos quédate. Tengo 60, quiero hacer pilates. ¿A qué hora tengo que ir? Te lo puedo decir.
2: Y encima es gratis.
1: Gratis, no pagas un mango.
2: Me encanta.
1: Quiero hacer natación. Bueno, te digo, tal. Todo te puedo decir.
0: Perdón, ahí hay pileta cubierta, ¿no?
1: Tienes una pileta cubierta y una descubierta.
0: Tiene unos trampolines altísimos la descubierta.
1: Claro, claro.
0: Sí.
1: Tiene una pileta impresionante.
0: Sí, gigante. Yo un día fuimos a pasar el día a Parque Cemento, éramos chicos, y me quise hacer el langa, el trampolín de arriba de todo, y después me bajé por la escalera. No me animé y me putearon todo. Dale, nene, dale, porque me tuve que bajar la escalera y tuve que correr todo.
2: Claro,
0: no,
2: un miedo.
0: Un miedo.
1: Qué gran pileta tiene el Parque Sarmiento.
0: Qué taza.
1: Sí.
0: Sí, claro que sí. Bueno, che, en esta segunda hora la propuesta es esta: momentos, situaciones, lugares en los que te sentís local, Te sentís
2: como
0: local.
2: Como pez en el agua.
0: Como pez en el agua. Sos anfitrión y redecís a todo el mundo. Dale, a ver, contanos.
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0: Bueno, che, a ver, entonces, segunda hora de nuestro programa. Ya se viene el secreto de parrilla de Tromen, ya se viene un rato el mandafruta, ya se viene en un ratito la segunda palabra clave, la de esta hora, atenti para tomar nota, y momentos en los que te sentís local. A ver.
1: Hola chicos, ¿cómo están? Yo, la verdad, me siento local en Morón, en mi barrio, ahí me siento. Ahora vivo en Capital, pero no importa. Yo las calles, cuando vuelvo a Morón a ver a mi mamá o algo, las calles son mías. Cada cortada, cada cruce, cada negocio, me lo acuerdo de memoria. Crecí ahí, así que Morón, soy recontra local.
2: Pero claro, disculpame, vos ahí sos local y capitán. Claro. Tenés la cinta de capitán. Qué bien,
0: sí,
2: vos.
0: Sí, sos el Tolo Gallego en el Monumental, jugando de cinco.
2: Sos Mostaza Merlo, jugando en la cancha de River, querido. Tremendo. Sos el patrón del mediocampo.
3: Parpadeando, mi vieja estrella está dormida.
4: Jugarlo de local en un resto es mi pasión. O sea, voy siempre, pido lo mismo, me hago amigo del mozo para que el día que vaya con alguien, tanto sea con amigos o alguna flaca, el chabón venga y me diga lo de siempre, señor.
0: Tal cual, tal cual.
2: Y toda una vida.
0: Sos el Negro Palma en cancha central.
2: Totalmente.
0: El gigante de Arroyito.
2: ¿Sabes quién sos?
0: Es tu casa.
2: Sos el Negro Gamboa de Newell's. Sos el Tata Martino de Newell's.
0: Absolutamente, local siempre.
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0: Y pasaron cosas, ¿no?
1: Sí, pasaron cosas en la semana, che. Las tengo acá y las vamos a repasar ahora todos juntos.
2: A ver,
1: Together Now.
2: Sí.
1: Un hombre bate un récord Guinness. Escuchen esto, alemán, André Ortolf. 32 años tiene André.
0: ¿En qué anda André?
1: Al pedo está André.
2: No tiene nada que hacer en todo el día.
1: Al dope.
2: Vive con la vieja.
1: Sí.
2: ¿Qué edad tiene?
1: El papá le dejó una guita. 32.
2: Ah, 32.
1: El papá le dejó una guita fuerte en Alemania.
0: Sí. Y se aburre.
1: Vive en Leverkusen, de donde es el Bayern. De Leverkusen. Sí.
2: Claro.
1: En las afueras de Leverkusen. Y hizo explotar 60 globos en 30 segundos con una sopapa.
0: Con una sopapa. Me lo imagino fortachón.
1: Sí. Y superó la marca del 2025 de un yankee que había hecho con una sopapa 23 globos en 60 segundos.
0: Ah, este lo
1: pasó
0: por arriba.
1: Y él ahora dice: tengo un nuevo récord. Dice: soy André Orlov. Y reventó.
2: Sí.
1: 60 globos en 30 segundos.
2: Te juro que lo admiro porque. Pero no por los globos, porque decís, ¿cómo puedes estar tan al pedo en la vida? ¿Viste? Qué bien, ¿eh? Qué bien.
1: Y por otro lado, tampoco nos olvidemos que esta fue la semana en la que, por ejemplo, alguien, por error, abrió la salida de emergencia de un avión despegara. Dijo, ¿y esta manija cuando salió el avión?
0: No, ahí él le hace mal esto.
1: Para,
0: le hace
1: avión, mal. A Santi, el avión estaba en tierra y no estaba moviéndose.
0: A ver si me... ¿Y a dónde quería ir al tipo? ¿Al baño?
1: Yo creo que dijo, a ver, como tipo de la manija estará dura. No. Era un vuelo que salía de Manchester y el pasajero dice, che, esto, plum, y la abre.
2: No, pero no puede ser.
1: Estaba el avión ya con la cabina presurizada. Quilombo, se demoró el vuelo, luego
2: cancelaron.
1: Pero no puede
2: ser tan fácil abrir una puerta.
0: No debería, ¿no?
2: Me hace mal.
0: Claro.
1: Bueno, no nos olvidemos
0: que
1: esta semana
0: pasó. Por eso no hay que tocar.
1: Chicos, cosas que pasaron la semana.
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2: Ah, va.
1: La playita, bueno, del lago. 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
3: Bonito.
1: No sabes lo que es. ¿Querés una estadía ahí de 6 noches para 2 personas? Toma nota de la palabra clave de la segunda hora, que la dice Anita.
4: La palabra clave que te lleva a Bariloche es tetera.
1: Tetera, muy bien. La tetera es de porcelana, pero no se ve.
2: Yo no sé por qué.
1: Yo no sé por qué. Bien, saludamos a los que hoy mandan un audio de 6 minutos diciendo, bueno, nada, escucharlo en por 2.
2: No, ya, bueno, está bien.
1: Ya ni en por 2 pasa este audio, chicos. No,
2: claro.
1: Por favor.
4: Saludamos a los que en la cocina tienen un repasador que no da más, pero se encariñan con ese trapito, con ese repasador, y no lo cambian.
1: La cosa es tirarlo, porque seca bien, repasa bien.
4: Todavía.
1: Un repasador que repasa bien es un repasador que cumple su objetivo.
4: Claro.
2: Saludamos a los que sacan la basura en calzoncillos. O en bombacha.
4: No les importa nada.
2: Porque sí, no les importa nada. Y arriesgan también con, che, si se me cierra la puerta.
4: Ay,
2: me quedo.
4: No.
1: ¡Ay, qué feo quedar afuera así!
2: Pero te digo, es una emoción que vale la pena sentirlo.
4: Ah, es una búsqueda de vértigo, sí, adrenalina.
1: Sí, y saludamos a los que abren el paquete de galletitas tirando del hilo rojo y vuelan 6 galletitas para cualquier lado, porque nunca funciona el famoso hilo rojo. Quieren que conozcamos a alguien que supuestamente nos conecte un hilo rojo, y no podemos con el hilo rojo de la galletita, y quiere que podamos con un hilo rojo a las personas. Dale.
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2: Arrancamos la segunda mitad de nuestro Abierto los Domingos. Nos vamos metiendo en el mediodía en toda la Argentina mientras alguien abanica un poquito el fuego, solo para que no decaiga, ya tiene puesto algo y sobre el final tira lo que se hace más rápido, porque recordemos eso, no todo tiene el mismo punto de cocción. Un vacío grande, una pieza grande de asado, o asado de hueso ancho.
3: O banderita.
2: Sí, banderita va más rápido, el hueso ancho se hace con más tiempo, los matas a de cerdo los tiras al final.
3: Claro.
2: Cada uno tiene sus trucos. Y en este mediodía de domingo está el que está haciendo la pasta, el pollo al disco, el que metió unas empanadas caseritas al horno. Todos con la 100 del otro lado. Y hablando de comidas, mucho pasa en la gastronomía, que hay cosas que te transforman en una especie de enemigo público y te ubican en el ojo de la tormenta. Ejemplo, sí. Le estás sirviendo a alguien el choripán y te dice, ¿mayonesa tenés? Y vos lo mirás como, ¿cómo le vas a poner mayonesa al choripán? ¿Qué te hicieron de chiquito?
3: Claro, ¿qué te pasó en la vida?
2: Para que le pongan mayonesa al choripán.
3: Claro.
2: Y se la banca, te dice, yo como mayonesa, ¿eh? Y ya automáticamente te pone como en el ojo de la tormenta, ¿viste?
3: Sí. A mí me pasa cuando voy a comer con gente que entiende mucho de vinos.
2: Sí.
3: Tráeme esto, que ya el nombre rarísimo, del año 1800 no sé cuánto, aparece la botella, todo hay una cata. Y yo estoy ahí, entonces me sirven. Y cuando me sirven le hago...
2: No. Y le metes
3: el sifonazo. Entonces todo te mira como yo, ¿qué estás haciendo?
2: Pero si ese vino lo pisó Mariano Moreno en su adolescencia. Sí.
3: Claro.
2: No importa.
3: Es el vino que tomaba San Martín cuando cruzó los. ¿Qué sé yo? Bueno.
2: Yo lo tomo con soda.
3: Lo tomo con soda.
2: Me perdón, San Martín.
4: Sí. Prefiero tomar la cerveza con gaseosa de naranja de Lima, por un lado, porque si no es muy amarga.
2: Bien.
4: Y el sushi, prefiero cuando como, que no es mucho. Si me das a elegir, y ahí me miran raro todos, con cuchillo y tenedor para poder cortarla a la mitad de la pieza. Porque para mí la pieza es muy grande. Entonces,
2: a veces no la puedo disfrutar. Te mando una pieza de sushi que es como un tejo.
3: Claro, no va.
2: Está difícil, y está difícil, sí. Lo llevamos a la gastronomía, pero también te pasa con cosas de la vida.
4: Sí, con los looks, por ejemplo.
2: Tal cual.
4: Te pones, seguís usando, por ejemplo, el chupín elastizado de color. ¿Se acuerdan de que usaba Domat? Sí. El rojo.
2: Claro.
4: ¿Entendés? Ese tipo de pantalones. Ese tipo y te la bancás.
2: Sí, sí, sí. O gente que te dice, che, está por llover, ¿eh? Y cuando termina de llover, sale a repasar el auto.
3: Claro.
2: No, qué sé yo. A ver, contanos esas cositas que te ponen en el ojo de la tormenta, en el centro de atención. A ver.
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2: 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Vas a tener que mandar un audio al final del programa presentándote, diciendo los últimos 3 del DNI y la palabra clave que te pidamos. La de esta hora, la última palabra clave que tenés que anotar, la dice Santi.
3: Azucena.
2: Su nombre, un nombre o una flor.
3: O una flor.
2: Bien.
3: Yo lo pensé como flor, pero si vos lo decís como nombre, aplica igual.
4: Igual es lo mismo. Mientras digan Azucena, no, va a estar bien.
3: Si es que le ¿saben qué? No nos compliquemos. No. Azucena, listo.
2: Vale, está muy bien. Igual hacemos más fácil. Pide otra palabra y no te compliques.
3: Claro.
2: Sí, te tocas otra dos. No pasa nada. Bueno, a ver qué nos dice la gente. Vamos, dale.
5: Cuando me sirven fideo con tuco, pido mayonesa para agregarle.
6: Le pongo limón a la sopa. Amo el limón y le pongo a todo.
3: Ahora, también una realidad. ¿Cómo les gusta a los demás juzgar, eh? Todos juzgan. Todos saben cómo tienen que qué hay que hacer en la vida. ¿Cómo hay que vestir?
4: No sé si siempre fuimos así o esto se agravó mucho con las redes, ¿no? Porque es fácil opinar en las
2: redes. La pandemia. Aparte, es culpa de la pandemia.
4: La pandemia.
3: Uno es la pandemia y otro es Aries en Mercurio.
4: Ah, no Mercurio tenía en cuenta eso.
3: Retrogrado. Esto siempre.
4: Y además, agosto no sabes cómo viene.
2: Uf. Además, lo dijo Julia.
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1: Arranca nuevamente nuestra nave de Abierto los Domingos para jugar al Mandá Fruta, che, Tenemos unos premios espectaculares.
2: Cena para cuatro personas en el Valo del Matone. Cuatro entradas para que puedas ir al cine y elijas la película que más te guste. Y cuatro accesos para el Bioparque Temaiken.
1: Vos sabés que voy a buscar un mensaje, a ver si lo encuentro, si no tarda mucho en encontrarlo. Porque les quiero contar que una persona me escribió por Instagram, a ver si lo encuentro.
2: Ay, qué misterio.
1: No, va a estar difícil. Pero me escribió una persona que decía que qué bien fui a comer. Dice, gané paría a comer el Valo del Matone. Dice, qué bien comí, qué bien nos atendieron. Así que le mandamos un abrazo a los chicos del Valo del Matone.
2: Sí, yo sé mucho que no voy, pero me acuerdo.
1: Tenemos que ir un día a hacer una comida.
2: Porque tiene mucha variedad de pastas.
1: La va a gestionar Facu. Vamos a ir un día a comer con el equipo al Valo del Matone.
2: Permitidos del domingo.
1: Sí, el domingo es un día de permitidos.
3: Por supuesto.
1: ¿Sabes qué está permitido hoy?
3: A ver.
1: Está permitido ver la película que viste 3 millones de veces y la enganchás de vuelta en un zapping y la ves de vuelta.
3: Y míratela de vuelta.
1: Está permitido hoy de vuelta ver Mi Primer Beso, por ejemplo.
3: Feo final.
1: Película áspera, porque vos crees que vas a ver una cosita sencillita y terminás llorando. Y como si
2: te mata el domingo.
3: No, y te despierta un nuevo miedo.

0: en la vida, además, que son las abejas.
1: Además, pero bueno, sí, la película que podés volver a ver.
0: ¿Sabes qué te ha permitido hoy?
1: ¿Qué te ha permitido?
0: Mandar un mensaje a tu ex.
2: ¡Epa! ¿Sí?
0: Pues yo te digo, viste que todos dicen, no, ¿cómo le vas a escribir a tu ex? Y yo te pregunto, ¿y si ese mensaje después trae un final feliz?
2: O sea, puede ser un mensaje ambiguo, no un, hola, ¿cómo estás?
0: Capaz que empieza por ahí, pero eso quizás es un reencuentro y que la cosa fluye. ¡Animate! Para mí.
2: Sí. Hoy domingo está permitido caminar por ferias, por shoppings y no comprar nada.
0: Nada.
2: Total. Solamente mirar y preguntar también. No compras nada.
1: Sí, ¿sabes qué está permitido hoy también? Comer paradito en la cocina para no ensuciar otro plato.
2: Total. Cualquier cosa comes.
1: Sí, cualquier cosa. Del tupper de la heladera. Eso está permitido. ¿Por qué es domingo, señores?
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1: Vamos a jugar al mandafruta. ¿Quién está por ahí? Hola.
2: Hola, buen día.
1: Hola, ¿quién habla?
2: Eliseo.
1: Hola, Eliseo, ¿cómo andás?
2: ¿Cómo le va? ¿Todo bien?
3: Bien.
1: Todo muy bien, che. ¿De dónde sos? Contanos.
2: De Casanova, ¿no?
1: De Casanova, Eliseo. Muy bien, Eliseo. Vamos a jugar al mandafruta, te cuento los premios que hay, ¿eh?
3: Cena. Dale. Para cuatro en el Barrio del Matón, entradas para el cine, entradas para Temayquén, todo para cuatro personas, así que podés invitar tranquilamente.
1: Buen si plan, ganás. Eliseo, si ganamos, ¿eh?
2: Espectacular, somos muchos en casa.
3: Muy bien.
1: Viene bien la salida entonces. Escuchá, vamos a elegir una letra ahora que Anita nos va a ayudar y después vamos con cinco categorías y si invocamos las cinco, te ganas el premio, ¿dale?
2: Ok, gracias,
1: dale. Vamos, Anita, dale, arrancamos.
3: Voy. Sí.
2: Ahora.
3: J.
1: Bien, J.
2: Con la J.
1: Con la letra J. Algo con la letra J que pueda ser de color blanco. Con la letra J, tiempo.
2: Jarra.
1: Una jarra blanca, perfecto. ¿Sí? Muy bien, una jarra blanca, muy bien. Con la letra J, Eliseo, la segunda. Algo que puedas comprar y que valga menos de 10 mil pesos. Con la letra J, tiempo.
2: Jamón.
1: Sí, sí, claro, jamón, 100 de jamón.
3: Sí.
1: 100 de jamón y te sobra.
2: 100 de jamón. Más, claro. ¿Vas a decir no?
1: No, más de 100 te pasás ya. Con la letra J, algo que podés encontrar en el baño. Con la letra J, tiempo ya.
2: Jabón.
1: Sí, señor, jabón. Muy bien. Ay, con la letra J, la cuarta categoría. Nombre de mujer. Con la letra J, Eliseo, tiempo en el aire ya.
2: Josefina.
3: Sí.
1: Sí, señor. Josefina, como nuestra compañera de la radio.
2: Mi hija.
1: Ay, tu hija Josefina, espectacular. Vamos con el quinto y último. Si invocamos esta, ganamos todos los premios, ¿eh? Con la letra.
3: Vamos, Eliseo.
1: Vamos, Eliseo, con la letra J, ¿eh? Con la letra J. Algo que podés encontrar. Acordate, no se puede repetir, ¿eh?
2: Ok.
1: Algo. Palabra que ya dijiste, no se puede volver a decir. Algo que se puede coser con aguja e hilo. Eliseo, tiempo en el aire ya. ¡Dale!
3: Yo pensé, un jardinerito.
1: Sí, un jean.
3: Un jumper.
1: Un jean.
3: Un juego de sábanas.
1: Ay, tan se nos ocurrieron. Mira, casi llegamos, Eliseo, no pudo ser.
2: Y todo el día corriendo con la máquina.
1: No, no me está cargando.
3: ¿Qué cosés, Eliseo?
1: Ay, lo perdimos.
4: ¿Y por qué se enojó?
1: No, ¿cómo se va a enojar? Pero bueno, puede pasar, a veces los nervios te juegan una mala pasada. Bueno, abrazo grande para Eliseo, casi nos toca, che. Abrazo, Eliseo, buen domingo. Y bueno, seguimos jugando al mandafruta.
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5: Les habla su comandante del vuelo 7711 con destino a Buenos Aires. Les pido que se ajusten sus cinturones de seguridad porque estamos pasando por una zona de nubosidad densa. 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

0: hora de nuestro Abierto los Domingos. Arrancó el mes de agosto. El invierno está a pleno. Nosotros también, nos queda una hora de programa todavía. Nos queda El Secreto de Parrilla, que viene en un ratito. Atenti con todo lo que se viene. Y con el final del programa, porque te vamos a pedir una palabra clave para las 6 noches de estadía en Alma del Lago Suite and Spa, para vos y un acompañante en San Carlos de Bariloche. Un 5 estrellas único. Unique. Che, está fresco este mediodía. Hace varios domingos les hago esta pregunta.
1: No la haga la pregunta.
0: Respóndeme directo.
2: Empezamos.
1: Polenta. Polenta con una salsa. No, ahí le haces un hueco en el medio.
0: ¿Y la salchichita parrillera?
1: Salchicha parrillera. Boloñesa.
0: ¡Oh! ¡Qué rico es!
1: Sí.
0: ¡Qué rico es!
2: Tengo claro el postre.
0: Sí.
2: El plato principal todavía no, pero el postre. Quiero budín de pan, estoy muy antojado.
1: Es muy bueno.
2: Con caramelo, bueno. Bien preparado. Y de principal pueden ser unos ravioles de calabaza, con una salsa rosa.
0: Bien.
2: Algo medianamente tranqui.
0: Yo, ¿saben para qué estoy?
1: A ver.
0: Para unos fuchiles caseros.
1: Uy, qué bueno.
0: Al fierrito. Con manteca y pesto.
2: Wow.
1: Sí.
0: Le pones unos cubitos de manteca, lo sartenean un poco, le tiran el pesto y te lo sirven así. Bien, bien, bien, que cuando haces, se derrite el sifón del bodegón.
2: Perfecto. Claro, se deshace.
0: Se afloja el metal del sifón del bodegón. Sí. Pero tiene unos fuchiles al fierrito al pesto.
1: Que el pingüino que está ahí se da vuelta, te mira y dice,
0: aflojale, pa.
2: Era necesario.
1: Un poco, maestro. Claro.
0: Para eso estoy. Y vos, del otro lado, en esta última hora de nuestro Abierto los Domingos, nos vas a contar este mediodía. ¿Para qué estás o en qué estás?
2: Claro, muchos que ya están cocinando.
0: Nosotros decimos para qué estamos porque todavía no encaramos el almuerzo, nos queda un rato. Pero vos por ahí ya estás con unos canelones al horno, por ejemplo. Contanos de qué relleno.
2: Pollito a la parrilla.
0: Inspiranos de canelones de qué. Con un pollito a la parrilla, que siempre me gusta.
1: ¿Habrá alguien que está haciendo un lechón, por ejemplo?
2: Y sí, la Argentina es gigante, seguramente. Sí.
1: Está con el lechón.
0: Aparte, el lechón... Siempre lo arranca un tío que tiene nombre gaucho.
1: Sí.
0: Y dice, no, esto lo agarra el tío Eudoro. ¿El tío Eudoro? Arranca el lechón a las 7 de la mañana, hace el fuego en una carretilla de chapa.
2: Tranqui.
0: Exactamente. Empieza a tomar vermú. 11 de la mañana se confunden los nombres de todos los sobrinos, el tío. 12 y media del mediodía, ya está medio mamúa. Pero el lechón
2: se
0: sale.
2: Lo saca bien,
1: ¿no? Es verdad que nunca lo agarra un Benicio.
0: No agarra.
2: Un Lautaro tampoco.
0: No, el lechón
1: Tiago,
0: te lo hace un...
1: Tiago tampoco.
0: No, el lechón te lo hace un tío. Eusebio, te llamas así.
2: Eustaquio, también. Eustaquio,
0: claro, no. Y hay gente que por ahí está más sencillita diciendo, che, me estoy cuidando, me hice un pescadito, no sé,
1: claro.
0: Un pescadito. O gente que dice, lo sacamos recién, lo pescamos y lo estamos comiendo, que también está buena esa, ¿eh? Así que contanos tu mediodía, de qué viene, para qué estás o con qué estás, dale.
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0: Bueno, che, acá estamos en nuestro último rato juntos. Ya se viene el secreto de parrilla, presta atención. Atente a la palabra clave, porque en un ratito te podés ganar la estadía en Alma del Lago Suite and Spa. Y te escuchamos, a ver, este mediodía de domingo, ¿con qué te estás dando el gustito? A ver.
1: Marianito, está para unas empanaditas de pollo al horno y después un bizcochuelo caserito que me sale riquísimo.
2: Hola, buenas tardes, chicos. Yo estoy haciendo un chivito al curry con unas papas rústicas al horno.
3: Me tenté, quizás para la noche, ¿no?
0: Que quede para la noche.
3: Por favor.
0: Que quede para la noche, que quede para la vianda de los pibes del colegio, claro. Que quede para frizar.
3: Que quede.
4: Claro.
1: Yo estoy con un pollito a la parrilla y el lechoncito lo comimos el miércoles, que fue el cumpleaños de mi hijo.
5: Estoy para un buen asadito.
4: No, hermoso. Lo que pasa es que vos tenés las cosas muy claras en la vida.
0: Sí.
4: Y a eso le podés agregar un flancito mixto. Tranquilo.
0: Arriba, como tranquilo, para cada equilibrio.
4: Tranquilo. Sí.
6: ¿Saben para qué estoy? Para un buen sándwich de chinchulín. Para ese resto y con mucho chimichurri.
0: ¡Ay, qué rico eso! ¡Qué ganas me dieron ahora! ¿Me entendé? Lamento decirte que no sé si no voy por acá.
3: ¿Estás de baja el asado?
0: Sí, me parece que sí.
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3: 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Van con nosotros y el siguiente secreto de parrilla. La hice hace mucho y hace un montón que no repito este plato. Colita de cuadril al gancho. Sí. Yo le pedí al carnicero,
4: sí,
3: dos o tres ganchos de los ganchos que le llaman gancho S, porque es como una letra, perfecto, S, los con los que cuelgan las medias reses.
4: Claro, claro.
3: Entonces, levanto bien la parrilla, o en su defecto, si tenés una parrilla fija, la retirás del lugar. Y arriba cuelgo ese gancho, pongo uno, dos, y en el tercero engancho la colita de cuadril de su parte más fina, que cuelgue la parte gorda. ¿Viste? La colita de cuadril es como una especie de triángulo,
2: sí,
3: en 3D, ¿no? La engancho de la parte fina y la cuelgo. La amaso bien, le pongo un poquito de aceite de oliva, le pongo unas especias.
2: Cariñito.
3: Le doy un poquito de amor, de cariñito. Y la cuelgo, la dejo colgando el gancho a 3-4 centímetros del piso de la parry. Y le pongo al costado leños prendidos. Le prendo unos leños al costado, casi le hago como una herradura, uh-huh, y la rodeo. Y la dejo dos horitas. Te juro que le cambia el sabor, porque no es lo mismo que esté apoyada sobre los fierritos de la parrilla. No importa si tenés fierro en B, el asador uruguayo, el fierrito redondo. Ese tipo de contacto con el hierro hace que la carne se desgrase. Viste que larga grasita.
2: Claro, va cayendo.
3: En la parrilla en B, la grasita cae por la parrilla, y en el fierro redondo, la grasa
4: abajo.

0: tapa de cuadril, hacete un roast beef, puedes hacer el gancho. Tienes un pedazo de carne generoso y después me contás cómo sale. Unos tronquitos, una leña y te queda espectacular. Hoy la receta de secreto de parrilla de Tromen, colita de cuadril al gancho.
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1: A ver. Tres palabras claves. Una a las 10, una a las 11 y una a las 12. El premio, una genialidad. 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Bueno, che, no sé cómo sigue este domingo, no sé si hay fecha de fútbol, no sé qué pasa, ni me interesa. Lo único que sé, que voy a comer rico. Y que me voy a dormir una señora.
2: Sí, señor.
1: Siesta.
2: Sí.
1: Que la voy a pagar carísima la noche.
3: Muy cara.
1: Porque las siestas de domingo, que son a persiana cerrada, con pijama puesto y metido adentro de la cama, esas siestas a la noche se pagan caras.
2: Exacto. Sí.
1: Pero bueno, chicos, vendré mañana lunes con cara de dormido y ustedes me bancan.
2: Siempre, por supuesto, siempre. Como siempre.
1: Como siempre.
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16: 10 minutos para las 2 de la tarde de este domingo, esperado, soleado, 14,4 de temperatura, tarde ideal, la máxima hoy 15, a la noche baja a 6 grados, ¿eh? Para este lunes mínima 4, máxima 12, cielo algo nublado, no se esperan lluvias.
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3: Llegamos al final de nuestro Abierto los Domingos, siempre conectados.
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3: Che, ¿y si estás pensando qué plan para hoy domingo?
5: Sí.
3: Arrancá nomás para el Estadio de Ferro, porque hoy está el Estadio de Ferro con la edición del Alfajor. ¿Se acuerdan que les conté el campeonato argentino del Alfajor? Sí, fue ayer y hoy está también la definición de otras categorías.
5: Perfecto.
3: Y están hasta las 20 horas ahí en Avenida Avellaneda al 1200. Así que hay más de 100 alfajoreros de todo el país participando. Una competencia increíble para ver quiénes son los nuevos campeones argentinos en diferentes categorías.
4: Qué
3: innovación,
4: lindo plan.
3: Tradicional, bla, bla. Así que si querés, es un planazo en cancha de Ferro. Vas ahí a probar alfajores y a pasar hermoso en familia. Nos despedimos, gracias a todos por la compañía.
4: ¿Y la palabra?
3: La palabra viene ahora, Anita, yo lo dejo para el final, pero porque la gente se asusta.
4: Necesitamos saber quién se va a Bariloche.
3: Se asusta la gente, se asusta Facu. A ver quién se va a Bariloche, dale.
6: Hola, buen día. Mi nombre es Silvia, soy de Parque Chas. Mis últimos tres números de documento 062. Y la primer palabra clave que dijo Pelufo es asado.
3: Correcto, la palabra es asado.
4: Ahora sí sabe cómo estaba esperando este momento.
3: 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A disfrutarlo. Gracias a todos. Mañana los esperamos para zarasear en una nueva semana. Ahora a disfrutar del domingo en familia. Se quedan en la 100. Chau.
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Este es el Music Weekend de la 100, la tarde con buena música que te acompaña, estés donde estés. Y nosotros acá estamos, en nuestro punto de encuentro de cada fin de semana. ¿Vos ya pensaste qué harías con 2 millones de pesos? Porque en la 100 duplicamos las 999 lucas de la 99.9. Así que en cualquier momento vamos a habilitar el 51670100 y nos vas a poder decir la fecha que para vos abre el maletín. Quédate todo el día escuchando la 100. Nosotros así comenzamos. No será fácil.

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2: Muy, pero muy bien, amigos. Quien se contactó hace un ratito nada más en este domingo de sol es Mario Alberto. Mario Alberto, desde Rafael Calzada, estaba comunicándose con nosotros y nos dijo que la fecha que cree que piensa que abre el maletín con los 2 millones de pesos es 030884. 030884. Y nos contaba que esta fecha que eligió es una mezcla de su fecha de nacimiento y la fecha de nacimiento de su hermana. Así que Mario Alberto ya está en carrera por los 2 millones de pesos en este domingo. Está en carrera por las 999 lucas de la 99.9 que duplicamos en la 100 y que pueden ser para vos.
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9: 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Y nosotros seguimos juntos en el Music Weekend.
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0: ¿Qué está pasando? Lionel Messi despidió a su papá Jorge junto a su familia y amigos en una íntima ceremonia en Rosario. En el cementerio del Prado hubo un nutrido operativo de seguridad que cercó el lugar para mantener la privacidad y pocos allegados y amigos pudieron ingresar a la capilla donde se celebró la ceremonia íntima.
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0: Tragedia en Nueva York. Mueren una mujer y una beba al volcar una lancha cerca de la Estatua de la Libertad. Las víctimas tenían 27 y 5 meses de edad. Unas 12 personas fueron rescatadas del agua y fueron hospitalizadas.
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0: San Lorenzo y Huracán se enfrentan en una nueva edición del Clásico. En el marco de la cuarta jornada del torneo Clausura, el Ciclón se enfrentará al Globo en el nuevo gasómetro.
1: Ahora.
0: 15 grados 4 la temperatura en la ciudad de Buenos Aires, cielo completamente despejado, la humedad del 38%. No se esperan lluvias para esta noche en la ciudad de Buenos Aires, con una temperatura de 8 grados y un cielo algo nublado.
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0: Bien, ¿eh?
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0: vamos recorriendo esta tarde juntos, acompañándote mientras haces tus cosas, te relajás en este fin de semana, charlas con los amigos, con la familia. Nosotros somos tu compañía y hasta las 6 de la tarde nos quedamos con vos en el Music Weekend de la Cien.
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canciones que le quedan muy bien a tu tarde, a tu fin de semana, para compartirte mientras lees ese libro o haces lo que más te gusta. Vamos, que todavía hay mucho fin de semana por delante. Juntos lo recorremos acá en el fin de semana de la Hacienda.

0: esta hora suenan canciones como esta. ¿Dónde estás? ¿Cómo la estás pasando en este fin de semana? Nosotros nos encargamos de la música. Hasta las 6 de la tarde seguimos juntos en el Music Weekend de la 100.
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0: buena música, buena compañía en este fin de semana en la 100. Y qué bien que le quedan a la tarde unos buenos mates, unos bizcochitos o incluso unas ricas galletitas. Me parece que está muy bien eso. Vos seguís disfrutando esta tarde acá en el Music Weekend de la 100.
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0: Así empieza esta nueva hora en el Music Weekend de la 100, mientras le vamos dando la bienvenida a todos los que recién se van sumando. Y sí, y en cualquier momento se viene una nueva chance de participar por los 2 millones de la 100. Las 999 lucas de la 99.9 se duplican y están en juego. Así que ahora, a pensar la fecha que puede abrir el maletín. Nosotros por delante ahora tenemos muchas más canciones. Hasta las 18, esto es el Music Weekend acá.

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7: 13 minutos después de las 4 de la tarde. Amigos, habilitamos ahora mismo el 5167010. 5167010. ¿Para qué? Para que nos compartas tu fecha, tu código de 6 dígitos que puede llegar a abrir el maletín con 2 millones de pesos. Son las 999 lucas de la 999 que duplicamos en la 100. 2 millones de pesos que pueden ser para vos que estuviste pensando la fecha, estuviste siguiendo pistas, descartando unas, eligiendo otras. Momento de pasar tu fecha y mirá si ganás.
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0: cuando tenemos al siguiente participante.
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0: Muy bien, amigos, quien se contactó con nosotros es Gabriel Rodríguez, los últimos tres del documento 603. Nos contaba que eligió la fecha, que, o mejor dicho, que él cree que la fecha que abre el maletín es 18-10-93. 18-10-93 nos dijo Gabriel que cree que abre el maletín con los 2 millones de pesos. Ya está en carrera. Nos dijo que eligió la fecha por intuición, así que está completamente apostando su intuición, Gabriel, que ya participa por 2 millones de pesos.
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1: Canciones como esta suenan toda la tarde en el Music Weekend de la Siena. ¿Cómo viene tu día? ¿Cómo estás? Nosotros hasta las 6 de la tarde nos quedamos con vos en el fin de semana de la Siena.
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1: Canciones como esta suenan toda la tarde en el Music Weekend de la 100. ¿Cómo viene tu día? ¿Cómo estás? Nosotros hasta las 6 de la tarde nos quedamos con vos en el fin de semana de la 100.
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0: Domingo a la tarde con la mejor selección de canciones en el Music Weekend de la 100. Y ahora es momento de conocer las noticias. Informamos.
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0: Detuvieron en Almagro al falso médico acusado de estafar a pacientes enfermos. El hombre de 39 años de origen tucumano presuntamente engañó a varias víctimas en distintos puntos del país. Su cómplice fue detenido.
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0: Tragedia en Brasil. Murieron 4 personas al estrellarse un helicóptero en Río de Janeiro. Entre las víctimas se encontraba el piloto de la aeronave, perteneciente a una empresa de vuelos panorámicos, y 3 turistas de nacionalidad colombiana.
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0: Huracán se impone 2-0 sobre San Lorenzo en el nuevo gasómetro. Con 2 goles de Caicedo, el Globo se impone de visitante ante el Ciclón. Más tarde, Racing visita a Argentinos Juniors en la Paternal.
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0: Mientras vos vas ordenando tus planes y tus cosas, nosotros le ponemos música a tu tarde. Estás escuchando el Music Weekend de la 100.
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0: chao, nos estamos viendo.
1: Chao, gracias.
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1: Así es, amigos, porque llegó el momento en este domingo 9 de agosto de saber si alguno de ustedes hoy se gana ni más ni menos que 2 millones de pesos. Muchísima gente se comunicó. Muchísima gente, por supuesto, tenía un motivo para comunicarse. Tengo que contarles que esta vez el resultado es... ¡Oh, no me diga que es incorrecto de nuevo! Sí, es incorrecto, pero no desesperarse, porque el fin de semana que viene habrá muchas más chances para que los 2 millones de pesos sean tuyos. Atentos a las pistas que te vamos a dar el próximo viernes en Sarasa y atardecer de un día agitado. Las 999 lucas de la 99.9 se duplican y vuelven a entrar en juego.
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2: 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Seguimos juntos en la tarde de la 100, acompañándote con mucha, pero mucha música.
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0: A la tarde en La 100 te acompañamos con buenas canciones. Momento de despedirnos. Será hasta la próxima. Ya se viene el disco retro de La 100 para cerrar el fin de semana con las canciones de tu vida. Soy Tomás Galván y espero que tengas un gran domingo. Chau.
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Hola, retromaníacos, ¿cómo están? ¿Cómo dicen que les va? ¿Bien? Hermoso fin de semana con solcito, un poco de frío, pero se pasa, ¿viste? Con el sol es otra cosa. Erasure, Big Enough Love, en el comienzo de hoy del disco retro de la CIA, nos quedamos hasta la medianoche con los clásicos, las canciones, los sonidos de tu vida. Adelante, bienvenidos, hay lugar. Aquí está la reina del pop, Madonna, Express Yourself, bienvenidos.

0: Estamos juntos en el disco retro de las 100. Bon Jovi, Living on a Prayer. No te muevas del disco retro de las 100. Tenemos tus pases para ver Soda Stereo Ecos, el show, el espectáculo del que habla todo el mundo. Estamos aquí, Tomás Paiva en la producción, Ariel Lota coordina la prodo, Emma Carbacho en la musicalización, Diego Pozo en la dirección general de la estación de radio. Soy Fabián Zarfoglio, bienvenidos.
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0: En minutos, Los Rodríguez, Michael Jackson, MTV Unplugged. Charly García, Chippy Chippy.

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Estás escuchando el disco retro, 25 años compartiendo las canciones que forman parte de tu vida. Belinda Carlisle, Heaven is a Place on Earth, antes Michael Jackson, Beat It. Estamos juntos, nos quedamos hasta la medianoche despidiendo este fin de semana con cielo ligeramente nublado ahora, 12 grados 3 décimos, la actual temperatura en la Ciudad Autónoma de Buenos Aires. Descolló muy joven y se nos fue muy joven. Una película exitosísima, una banda sonora que vendió millones y millones de copias. Familia de artistas. Hoy estaría cumpliendo 63 años. Se nos fue a los 49 años el 11 de febrero de 2012. Estamos hablando de ella, ¿quién si no? La talentosísima cantante de pop, de rhythm and blues, Whitney Houston. La tenemos aquí en el disco retro, How Will I Know?

0: Nada. Estamos juntos en el disco retro de la cine Stevie Wonder, Part-Time Lover. Lo tuvo como protagonista Stevie Wonder un día como hoy, hace 51 años, en el 75, en Santa Mónica, en el Civic Auditorium de Santa Mónica, se realizaba la primera entrega anual de los Rock Music Awards. El evento se produjo para la cadena de radio CBS, una alternativa a los premios Grammy. Esta noche fueron premiados Bad Company, Eagles, Roger Daltrey, John Baez y nuestro querido Stevie Wonder.
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1: Y ahora, Retromaníaco, llegó el momento de compartir en el disco retro de la 100 un artista dos décadas. Un músico que supo mantenerse en lo más alto de la música en distintos periodos es, sin dudas, Phil Collins. En la década del 80, el músico convivía con dos facetas, igualmente creativas. Por un lado, porque tenía su lugar en Genesis, sacando cuatro discos durante aquellos años, y también estaba su carrera como solista, que recién empezaba con un disco debut, Face Value, y había sido número uno en el Reino Unido. Así es que en 1982 lanza su segundo álbum solista, Hello, I Must Be Going, Hola, Debo Irme, que incluía el clásico I Cannot Believe It's True. Esta canción fue el tercer sencillo estadounidense del álbum y solo se lanzó en Estados Unidos y Canadá, pero a nivel internacional se publicó como lado B de la canción You Can't Hurry Love. El tema tuvo un éxito moderado en la lista Billboard Hot 100, pero le avisaba al mundo que Phil Collins era una máquina de crear hits. Un artista, dos décadas, Phil Collins. I cannot believe it's true, en el disco retro, gracias.

0: I cannot believe it's true. Phil Collins en el disco retro, en un artista dos décadas. En un rato te presentamos otra canción que fue un gran éxito del inglés, pero en otra década.
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0: Juntos en el disco retro de la 100 Babasónicos, Los Calientes.
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0: Qué lindo este rockabilly. Queen, comenzando la hora. Crazy.

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0: Estamos juntos en el disco retro de las 100, 6 horas con las canciones de tu vida. Hall & Oates, Out of Touch. 10 grados 9 décimos la actual temperatura, el cielo está despejado en la ciudad autónoma de Buenos Aires, 7 de la tarde con 15 minutos.
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0: Ya viene la música de Soda Stereo en vivo. Los Pet Shop Boys, Huey Lewis. Un rapero muy frío y más clásico de tu vida. Maná, en vivo, en el Muelle de San Blas.

Estamos en el disco retro de la 100. Desde el último concierto, Soda Stereo, Signos, pero no fue el último concierto. 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
3: ¿Cómo va a estar la semana? Fresca la semana, ¿eh? Las temperaturas rondarán entre los 4 que se estiman de mínima para mañana lunes y los 15 grados. Quizás llueve el miércoles. Para mañana se anticipa cielo algo nublado durante todo el día. Máxima de 12 grados. Don't leave me this way. La versión de The Commoners.

Una banda que tuvo mucho suceso en los 80s y parte de los 90s. Con un toque 60s americano, Huey Lewis and the News, Stuck With You. Ante los muchachos de la veterinaria Pet Shop Boys, So Hard. Estamos juntos en el disco retro de las 119 con 40 minutos. Tenemos el número uno de tu historia, tenemos un One Hit Wonder, tenemos la segunda parte de un artista dos décadas y un gran momento vinílico ochentero. Atención automovilistas retromaníacos, en Autopista Buenos Aires La Plata el tránsito es intenso en sentido Cava, con marcha lenta desde la zona de Berazategui, Quilmes y Wilde.

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0: Estás en el disco retro con todas esas canciones que crecieron con vos. Gotti, Kimbra, Somebody That You Used To Know. Estamos en agosto, la primavera a la vuelta de la esquina. Antes Vanilla Ice, Ice, Ice Baby, EMF, Unbelievable. Cuando regresemos, la banda de los hermanos Gallagher.
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0: Ahí lo vemos a Juanes.
1: Qué facha tiene, ¿eh?
0: Siempre con la camisa negra, Juanes. Eso sí, impecable. Juanes, es por ti. Ahora en la CIEN y en el disco retro nos informamos.
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0: 7 detenidos tras una serie de allanamientos por narcotráfico en General Rodríguez. La causa se inició luego de que un niño de 6 años fuera alcanzado por esquirlas de un proyectil durante un presunto enfrentamiento vinculado con una disputa territorial.
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0: Mañana comienza el juicio oral contra Pity Álvarez. El pasado 4 de mayo el tribunal rechazó el pedido de la defensa de una nueva evaluación neurocognitiva y ordenó que el juicio se lleve adelante.
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0: Boca oficializó la llegada del ecuatoriano Ener Valencia. El delantero cubrirá el espacio dejado momentáneamente por Adam Vareiro a raíz de una lesión.
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0: La temperatura actual en la Ciudad Autónoma de Buenos Aires es de 10 grados 9 décimos con cielo despejado. 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
0: Ya llegan en esta hora Guns N' Roses, la música de YouTube, la presencia de Calamaro, Fito y más clásico de tu vida, Rick James, vino ochentero, en el disco retro Super

0: Este es el disco retro de la 100 Mojo, Lady, Hear Me Tonight. Hitazo de comienzo de 2000. Sobre la base de una canción de Chic, un riff de Nile Rodgers, recontrasampleado en todos los rubros y géneros de la música. Super One se llama la canción de Chic sampleada. Ellos fueron sampleados por los Sugar Hill Gang, Rappers Delight, Good Time, Le Freak también, por Delight. Chic Share, otro de los hits de la banda Chic. La canción Love Like This de Faith Evans. Nile Rodgers está en todos lados.
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Estás en el disco retro. 6 horas con los mejores clásicos. Guns N' Roses, Used to Love Her. ¿Te gusta el rock and roll? 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Estamos juntos en el disco retro de la serie.

Hablamos de Ronnie Good. Esta canción tiene un sampleo de una canción de los Rolling Stones, pero no la canción original grabada por los Rolling Stones, sino una versión que hizo sinfónicamente Andrew Lloyd Oldman, uno de los productores de la banda, que después produjo, valga la redundancia, a una banda argentina. Creo que dos álbumes, Los Ratones Paranoicos. Él recreó las canciones de los Rolling Stones con una sinfónica. Fue tomado como base por Diver. Bittersweet Symphony.

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0: el disco retro de las 100, con todas esas canciones que forman parte de tu vida, la factoría Chic. Bernard Edward Leigh Rogers en la producción, Cicero Slash, We Are Family, antes Amy Winehouse, Back to Black. Llegados un décimo la actual temperatura, cielo despejado en Cava. Para mañana se anticipa una mínima de 4, máxima de 12 grados, cielo algo nublado por la mañana y por la tarde, lluvias quizás el miércoles por la tarde-noche.
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